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0: ¿Cuándo es que te vas a casar tú, Roberto?
1: Con Rafael, vale.
0: Rafael, ah, Rafael, porque bueno, carajo, usted, yo se lo acabo de conocer, bueno, Rafael.
2: Estamos en eso, pero la cosa está muy dura ahora.
3: Mira, tú traes un servicio de hielo.
0: Está dura ahora, antes, antes también, ahora, mañana, el pobre siempre está fregado. Mira lo que le pasó a tu papá y a tu mamá. El político siempre es lo mismo. O sea, yo para mantener a mis hijos trabajando como un burro, yo tengo 58 años, me veo bien para mi edad, pero trabajando como un animal. Y hace 40 años cuando tu papá Ramiro nació, tu abuelo Carmelo y tu abuela Manuela, se la vieron bien difíciles, mi hermano, y es que el pobre siempre está fregado. O sea, tanto es así, ah, Rafael, que la canción que cantaba Carmelo cuando nació tu papá Ramiro, la puedo cantar yo mismo, 50

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0: Discúlpame, ¿puede guardar esta cerveza en la nevera?
1: Ay, sí, muchacho, entra pa' acá. Yo te la guardo, que tú tienes esos ojos claros, te parece a Raymond Arrieta.
2: Ay, doña Gertrudis, sí, a mí se me parece a Francis Rosa. Entra pa' acá, que nosotras te la guardamos. Entra, muchacho, entra.
0: Oiga, oye, no me toquen.
2: Ay.
0: Déjame.

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0: esta es mi generación. Oye, tata bendición, ¿cómo estás? Dime qué opinas. Vamos a hablar, tienes mucho peso encima, de San Sebastián a Yauco, después te mudaste a Ponce. Te pregunto qué promesas te han cumplido desde entonces. Dice, dime, que Luma te falla más que nunca, tus ahorros no llegaron, hay deudas, dice la Junta.
1: No llegaron.
0: Las citas médicas son para el año que viene. Tú no ves que a ti te dicen solo lo que les conviene, pero a tus nietos no le enseñan cosas básicas, por corruptos que no suman, son simples matemáticas. Maestras como tú ahora tienen dos trabajos, por ti, por Puerto Rico, no me voy, yo no me rajo, pero hay crisis de salud, no se puede comprar casa, otra vez se fue la luz. ¿Cómo es que el cambio pasa? Estudiando el pasado, y nos tiene que importar que la próxima generación pueda progresar, porque es la hora, es la hora, es la hora,
1: es la hora.
0: Tú no estás cansada de la corrupción. 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Más salud, más amor y educación.
1: Por favor.
0: 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Porque el que no sabe su pasado lo repite. 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
0: Historia hecha canción.
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0: Es un señor de puerta a tierra, no puede pagar la renta. Pagaba 400 al mes, ahora son 2,090. Tiene que mudarse, no tiene tanto en la cuenta. Y el primo, el gobernador, puso su apartamento en venta. Lo compró un extranjero que no sabe ni su nombre. Pero Juan tiene familia pa' la calle como un hombre. Hace chivo por un lado, pide ofrendas por la acera. Y no se va de Puerto Rico, aquí se queda hasta que muera. Dice que no se va de Puerto Rico, y aunque lo vote, tú me sigues.
1: Seguimos.
0: Hey.

0: humano es ilegal.
1: Ningún ser humano debiera ser ilegal. Dime cuál es el delito. Nacer, respirar. No necesito licencia para caminar. Ni un

0: amenaza y el miedo imperan en Estados Unidos. Muchos migrantes que vivían en paz y sustentaban la economía de ese país son ahora apresados y forzados a salir, solo con lo que el sueño americano convertido en una pesadilla para millones de inmigrantes ilegales en Estados Unidos.
1: Yo no soy ningún delincuente, yo tenía mis papeles.
2: Me duele porque hay mucha gente que se levanta en madrugada a trabajar y cogerle todo por sorpresa, buscarlo de la misma casa, duele demasiado.
3: Estos operativos de ICE han tenido un efecto, y ese efecto es la desolación en barrios enteros.
4: Today I'm also signing an executive order to instruct the Departments of Defense and Homeland Security to begin preparing the 30,000 person migrant facility at Guantanamo Bay. Most people don't even know about it. We have 30,000 beds in Guantanamo to detain the worst criminal illegal aliens threatening the American people. Some of them are so bad we don't even trust the countries to hold them.

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Bueno, mi gente, entrando en el cuarto capítulo para esta noche, a la cuarta hora, vamos a escuchar a dos percusionistas de Puerto Rico, Daniel Díaz y Jafet Murguía. La canción titulada Yo vengo a ofrecer mi corazón, y luego la interpretación instrumental a la guitarra y flauta, José Iraragori. Yo vengo a ofrecer mi corazón, que nos da entonces al pianista dominicano Michel Camilo, o el guitarrista español Tomatito. El disco titulado Spain Forever, España para siempre, canción originalmente grabada por Che Corea, se titula Armando's Rumba, la rumba de Armando, que nos trae entonces al cantautor panameño Rubén Blades con su disco Mundo, acompañado por el grupo costarricense Edito Sansambo, la canción Bochinches, y concluimos con nada más y nada menos que Julio Iglesias, Noche de Cuatro Lunas, canción titulada Me Siento de Aquí. Este set se lo dedico con mucho cariño y mucho amor a mi querida esposa divina, en recordación de nuestro viaje a España, donde pasamos una semana bella e inmemorable en la ciudad de Barcelona, España. Así que divina para ti, este set musical con mucho amor.

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Bueno, mi gente, con el sonido de Rubén Blades, bendición de su disco Cantares del Subdesarrollo, concluimos la programación para esta noche, el quinto capítulo a quinta hora, en el cual compartimos con ustedes Charlie Sepúlveda en la trompeta, su nueva propuesta musical, un poco más, la canción Hecho en Casa, con ritmo de bomba, Johnny Pacheco y Héctor Casanova, Los Amigos, Agua de Clavelito, The Sesta All Stars,